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1: ¿Qué se pone Superman cuando sale de fiesta?
2: Su perfume.

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0: Acabamos de escuchar El Ratón Vaquero a cargo de Cricri y antes la
1: cumbia del monstruo,
0: la cumbia del monstruo a cargo de los Canticuentos. ¡Qué gran tema musical! ¡Sí! Oigan, y si desean comunicarse a la línea Alebrije, ¿cómo le podemos hacer, Denise?
1: Pueden mandarnos un mensajito de audio o un mensajito escrito, si ya saben, escribir al 6621-890007.
0: Por si se les pasó, familias, ahí les va otra vez.
1: 6621-890007.
0: Listo, ahí tienen Alebrijes, la línea Alebrije a su disposición. Y por cierto, no me lo van a creer, ¿eh?
1: ¿Qué?
0: ¡Pero tenemos más saludos! ¡Sí! Y por aquí tengo un mensaje de voz. Acompáñame a escucharlo.

0: programa. Miquel, muchísimas gracias por comunicarte a la línea Alebrije y sobre todo por acompañarnos todas las mañanas. Oye, sí tenemos apuntada, sí tenemos programada la canción del zapatico, pero en la segunda parte del programa. Si puedes quedarte con nosotros, la vas a disfrutar. Y si no, próximamente la programamos para la primera parte. Claro que sí. Gracias por comunicarte, Miquel.
1: Y claro que nos acordamos de ti, Miquel, ¿eh?
0: Sí.
1: Todos los días. Aquí tengo un mensajito de audio, Fito, yo también.
0: A ver.
2: Hola, Alebrije, soy Carlos Javier y me pueden poner la canción Caminito a la Escuela, por favor.
1: Claro que sí, Carlos Daniel, gracias por comunicarte con nosotros, Caminito a la Escuela, anotadísima, ¿eh?
0: Claro que sí, muchas gracias por comunicarte, Alebrije, y por acá tenemos otro saludito.
3: Hola, Alebrije, soy Daniel de la María Hurtado, quiero que ¿pueden poner, por favor, la canción de Rey
0: Mi Tacos? ¡Ey, qué buena canción, Daniel! Muchísimas gracias por comunicarte. La acabamos de poner aquí para nuestra próxima emisión programada.
1: ¡Apuntadísima!
0: ¡Saluditos, familia Alebrije! Oye, estoy viendo que eres parte del evento de Jiu-Jitsu. Muy buena.
1: ¿Sí?
0: Ahí está mi hijo Alebrije.
1: ¿En serio?
0: Sí, sí, sí.
1: ¿Compañero?
0: ¡Saluditos! Sí.

0: compañeritas.
1: Ay, qué padre. Vamos a oír otro mensajito.
2: Hola, Lebrijes. ¿Nos pueden poner la canción de Ellos Aprendí, por favor? Los amamos mucho. Bye.
1: Muchas gracias, Alebrijes. Nosotros también los queremos mucho. Nada más que no me dijiste tu nombre. Vamos a anotar tu cancioncita de Ellos Aprendí. Y pues sí, puedes mandarnos otro mensajito para decirnos quién eres, Alebrijes.
0: Sí, acuérdense de que Denise tiene su bola de cristal, pero luego como que está medio sucia y no puede leer los nombres, ¿eh? Así que...
1: Ojalá limpie.
0: Sí, sí, sí. Traten de... Recuerden ponerse un nombre, Alebrijes, para que salga, que se puedan escuchar ustedes mismos. Y por cierto, yo tengo acá un saludito de nuestro amigo Leonardo Gil del Colegio Muñoz. Y le manda saludos a sus amigos del Colegio Muñoz y nos desea buen día y nos solicita la canción del monstruo de la laguna. Ya sabíamos que te ibas a comunicar, Leonardo. Muchas gracias por comunicarte y pues nada.
1: Esperamos que la hayas disfrutado.
0: Sí, sí, sí. Te iba a decir que le íbamos a apuntar, pero pues ya,
1: ya la pusimos. Ahí va otro mensajito de audio.
3: Hola, Lebrijes, buenos días. Soy Rebeca Ramírez del Colegio Muñoz Unidad Santa Fe. Por favor, ¿me pueden poner la canción del mundo de caramelo? Bonito día.
1: Muchas gracias, Rebeca, a ti también por comunicarte con nosotros. Saluditos al Colegio Muñoz Unidad Santa Fe y anotadísima tu canción Mundo de Caramelo.
0: Sí, saluditos, Rebeca. Yo por acá tengo un último saludito que dice así. Nos envía saludos Carla Torres, que se la pase súper... A ver. ¿Nos están diciendo que Carla Torres el día de hoy cumple años?
1: ¿Qué?
0: ¡Genial! Pues sin más preámbulo, vamos a dedicarle las mañanitas a nuestra amiga Lebrije, Carla Torres.

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